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0: Este es el reporte del clima para Fresno y nuestro Valle Central. Te saluda arroba Chuy Vera FM. Para este domingo esperamos un día parcialmente nublado. Alcanzaremos 94 grados y la mínima de 66. Para mañana lunes, inicio de semana, esperamos condiciones similares. Alcanzaremos 95 grados y la mínima de 63. Toma tus precauciones, mantente hidratado. Feliz y bendecido domingo.
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0: 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México queda fuera del Mundial 2026. Inglaterra venció al tricolor 3-2 en el Estadio Azteca, con Jude Bellingham como gran figura, anotando 2 goles en el primer tiempo. Kane cerró la historia desde el punto penal. Inglaterra avanza a cuartos de final contra Noruega. ¡Gracias, México, por luchar hasta el final!
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0: Continuamos esta semana apoyando a nuestra familia venezolana y desde Los Ángeles el día de hoy, bueno, pues les contamos que está juntándose donativos para después esta caravana se vaya a Phoenix y después llegue a Miami y enviar estos donativos directamente a las personas que lo necesitan en Venezuela. Así es que si estás en Los Ángeles el día de hoy, te hacemos la invitación para que dones artículos en especie. Hay distintas cosas que puedes llevar.
1: Claro que sí, yo creo que también artículos de higiene personal, muy importante, pañales, cobijas, traten de no es porque no se necesite, sí se necesita, pero es mucho más práctico llevar cosas, ese tipo de cosas que son más necesarias, sí. Pero ropa ahorita mismo no se está necesitando, no se está pudiendo llevar para allá, entonces de preferencia todo lo que sea enlatado, ya saben lo que tienen en casa, lo que normalmente guardamos y que nos dura por mucho tiempo, ¿no?
0: Así es, arroz, frijol, también cobijas están pidiendo, los pañales y artículos de higiene femenina. Ajá. También pueden llevar, vamos a estar recolectando todos estos artículos de 10 de la mañana a 8 de la noche en la tienda Food for Less que está en la Plaza México, en la ciudad de Lynnwood. Alejandra y su servidor nos vamos a ir un ratito más en cuanto salgamos de aquí a apoyar con esta colecta, así es que bueno, nuevamente el llamado para apoyar a nuestra gente en Venezuela. En Houston también, en Houston mañana martes se va a estar llevando a cabo otra colecta, luego les pasamos la información. Y hablando de Venezuela, hay cosas lindas que están llegándonos por ahí. Uh-huh. La nota buena vibra nos llega desde Venezuela también, porque hace algunos días conmovió al mundo entero el caso de el pequeño Andrés. Uh-huh. Andrés Mieles, de 10 años de edad, que fue rescatado de entre los escombros, y él admira a Cristiano Ronaldo, y ahora, ¿qué creen que pasó?
1: ¿Qué pasó? A ver, con mi querido Cristiano, que siempre lo defiendo.
0: Pues fíjate que Cristiano le grabó un video a este pequeño sobreviviente del terremoto y no solamente le manda palabras de aliento, sino que le invita a uno de sus juegos, que una vez que se recupere, quiere Cristiano verlo en sus juegos. ¿Quieres escucharlo?
1: Vamos a escucharlo.
2: Hola Andrés, ¿qué tal? Hago este video para mandarte un abrazo. Sé que eres súper fan. Cuando te pongas bueno, quiero invitar a ver un partido mío. Y para disfrutar, ¿vale? Me encantaría conocerte. Un abrazo, amigo.
1: Bueno, Andrés, desafortunadamente perdió a sus padres en este terrible terremoto. También tuvieron que amputarle una pierna por los daños que había recibido él tras haberse derrumbado el edificio donde él vivía. Yo creo que estos pequeños detalles, fíjate, o sea, son detalles que tiene un artista, que tiene una persona de la cual a lo mejor uno puede ser gran fan, que te pueden dar como un...
0: esperanza.
1: Un aire nuevo. Es un niño, o sea, los niños... Estas son las cosas que le deberían de pasar a los niños. Yo siempre he pensado cosas bonitas, cosas importantes, sorpresas.
0: Sí.
1: Y de pronto este niño, pues a su corta edad, 10 años, la edad de mi niño, o sea, se queda sin sus padres. Entonces, qué bueno por Cristiano. Por esa razón siempre defiendo a Cristiano en todo lo que dicen de él. Porque me parece una persona de buen corazón.
0: Y yo creo que todos podemos cooperar con un poquito. Sí. A lo mejor con una oración, a lo mejor donando lo que puedas, apoyando a alguien que tú conoces. O quizá también haciendo algo bueno por otra persona.
1: 1000%.
0: La energía del mundo, de verdad que la podemos cambiar, la podemos mover nosotros. Así es que hay que compartir cosas buenas, familia, cosas bonitas. Y te invitamos a que nos marques al 844-410-1075 y celebremos las cosas buenas de la vida. Ok,
1: vamos a centrarnos en las cosas bonitas, exactamente. Porque
0: andamos capa caída, a lo mejor.
1: Definitivo, sí, no todos, pero... Todos los días tenemos momentos difíciles en la vida, sí. Pero si nos concentramos en los buenos, nos concentramos en el hecho de que estamos despiertos. El otro día, Luis, una muchacha me escribió en las redes sociales, qué difícil es seguir adelante con todo lo que está pasando en Venezuela. Y le digo yo, es nuestra responsabilidad seguir adelante. ¿Por qué? Porque hemos sido bendecidos con un día más.
0: Así es.
1: O sea, simple y sencillamente es cuestión de ver lo que pasa alrededor nuestro, alrededor de nuestro mundo, para darnos cuenta de qué bendecidos somos, gracias Dios, qué bueno, mira, mi niño está jugando, mira, mi niño está contento, mira, se cayó, o sea, cosas que pueden ser tan tontas a lo mejor, pero que son una bendición por el hecho de estar aquí.
0: Absolutamente, tengo salud, tengo una familia, tengo pareja, tengo trabajo, cualquier cosa buena que tengamos en la vida, hay que celebrarlo, hay que agradecerlo y hay que compartirlo.
1: Sí, hay mucha gente que también el día de hoy está cumpliendo años, a lo mejor, llámenos 1-844-410-1075, cuéntenos algo bueno que está pasando pasando en tu vida, en tu familia, cómo celebraste ayer, cómo sufriste ayer también, porque eso también es bueno. Al final del día son memorias.
0: Así es. 844-410-1075. Márcanos y cuéntanos algo bueno. A lo mejor estás contenta, contento que te vas de vacaciones. Llegó alguien a tu casa, te llegaron los papeles que esperabas. ¿Qué sé yo? ¿Te comprometiste? ¿Estás embarazada? Ay. Nieto en la familia. Tantas.

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0: Como cada mañana, nuestra misión es contagiar al mundo de buena vibra, de buena energía. Y ahora te pedimos a ti que nos estás escuchando, que nos marques al 844-410-1075 y nos cuentes algo.
1: Algo bueno, queremos escucharte, queremos saber qué tan contento te despertaste el día de hoy. Si tienes buenas noticias para que todo el mundo se entere, llámanos 1-844-410-1075. Quizá quieres simplemente felicitar a alguien, llámanos ya.
0: Y nos vamos a la línea telefónica.
1: Vamos con Ricardo. Ricardo, buena vibra, cuéntanos. Cuéntanos algo bueno. Elevándonos el ánimo. Hola, querido Ricardo.
2: Buena vibra.
0: Buena vibra, Ricardo.
2: Yo les escucho como todas las mañanas. No me duermo.
0: Oye, muy bien, te levantas tempranito. ¿Y cuántos años tienes, Ricardo?
2: 9.
1: ¡9 años! De verdad, cuéntanos, ¿qué te tiene tan contento el día de hoy, Ricardo?
2: Cuando yo tenía una competencia de folclórico y gané primer lugar.
1: ¡Ay! Muy bien. ¿Dónde competiste? ¿En qué parte competiste?
2: En Los Ángeles.
1: ¡Ay, qué bueno, Ricardo! ¿Con qué baile folclórico fue el que ganaste primer lugar? ¿De qué región?
2: Yucatán.
1: ¡Ay, el más bonito! Ándele. Me encanta el de Yucatán a mí, me
0: vestido
1: fascina.
0: De blanco, ¿verdad?
1: De blanco, sí. ¡Ay, qué bonito! Ay, pues muchas felicidades, Ricardo. Qué bueno que te gusta el baile folclórico. Yo baile folclórico por muchos años durante toda mi high school y me encanta, me fascina. Así que felicidades.
0: Un abrazote, Ricardo. Oye, ¿y a qué hora te duermes para escucharnos desde tempranito?
2: No me duermo, me levanto como... No me duermo, lo más les espero a las 5.
0: ¡Ay, para hablarnos entonces! Muchas gracias, Ricardo, un abrazo.
1: ¡Un beso, hermoso!
0: Nuestro fan más joven.
1: Oye, bueno, sí, ni mi hijo se levanta a esa hora a escucharme.
0: Seguimos celebrando cosas buenas de la vida, 844-410-1075. ¡Jesús! ¡Buena vibra, Jesús! Cuéntanos algo bueno.
3: Buena vibra, mi hermano. ¿Cómo estás? Me da un placer y es un gusto saludarles. Estamos hablando desde aquí, desde la ciudad de San Antonio, Texas.
0: ¡Buenos días en San Antonio! ¿Cómo andas? A ver, cuéntanos, ¿qué nos quieres compartir, amigazo?
3: Oh, mi hermano, muchísimas gracias. Aquí nada más, pues, en realidad hay tantas cosas que agradecer y por las que puedo estar contento. Primero, le doy las gracias a Dios por darnos la oportunidad de levantarnos un día más y echarle ganas y luchar hacia adelante, ¿no?
0: Claro que sí.
3: Pero quiero compartirte que tengo dos hijos, uno de 28 y uno de 29 años, y ahora me han dado la gran bendición de ser abuelo. Tengo mi primer nieto, que se llama Tío Elias, y es una gran bendición, un gran gusto. En verdad que uno me cabe en el pecho. No sabía que se sentía tan bonito el ser abuelo, ¿eh?
1: ¡Ay, muchas gracias por hablarnos y por compartirlo! ¿Sabes por qué por qué te va tan bien o por qué te sientes así? Porque eres una persona agradecida, lo puedo sentir. Puedo darme cuenta de que hablas y de verdad lo dices. El despertarte todos los días ya es una gran bendición. Y cuando uno agradece desde el inicio del día, las cosas fluyen bien siempre. Entonces, muchas felicidades por esa actitud, felicidades por tus nietos. Ahora sí vas a conocer el verdadero amor, dicen por ahí.
0: Un abrazote. Un abrazote.

0: mi gente, familia, qué bueno que sigas en sintonía. 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En esta ocasión, mi gente, familia, platicamos acerca de si tengo orden de deportación y si tengo opciones. La pregunta que siempre nos hacemos, tengo opciones, y lo hacemos en compañía de nuestra amiga, la abogada Almir Morel, de la firma unida, la Liga Defensora. ¿Cómo le va, abogada Almir?
1: Hola, muy bien, qué gusto estar aquí.
0: Bienvenida, y empecemos de lleno. Mira, abogada, ¿por qué una orden de deportación previa no significa necesariamente que todo está perdido para un inmigrante? ¿Hay algo que hacer?
1: Claro, contar con una orden de deportación no borra la posibilidad de calificar para ciertos remedios humanitarios o peticiones. El sistema legal permite revisar los expedientes viejos en busca de errores cometidos por las autoridades en su momento. Tener un abogado significa que alguien te ayudará a buscar la manera de reabrir esa orden o congelarla para que usted pueda estar tranquilo. La justicia es noble y siempre premia a quienes deciden enfrentar el problema con asesoría legal en lugar de esconderse.
0: Claro que sí, en lugar de escondernos, mi gente, salgamos y busquemos ayuda con los abogados, los amigos, los abogados de la firma unida, la Liga Defensora. Abogada Almir, ¿de qué manera una moción puede, digamos, para reabrir un caso, puede cambiar el destino de alguien con una orden de expulsión?
1: Pues mira, este recurso legal funciona como una llave que permite entonces convencer al juez de revisar el caso nuevamente. Es la oportunidad para presentar nueva evidencia sobre cambios drásticos en tu vida o en tu país de origen. Si usted se casó con una ciudadana o tiene hijos que necesitan de su cuidado,

0: También pues se puede incluir para propósitos de enseñar los lazos fuertes que tiene usted con el país. Su abogado le ayudará a redactar esta petición con argumentos legales para demostrarle al tribunal que usted merece una segunda oportunidad. Lograr que se apruebe esta moción te abre una oportunidad porque borra el peligro y te devuelve el control sobre tu estatus migratorio.
1: Pregunta clave, abogada Almir, ¿qué opciones tengo o tiene una persona si la orden de deportación se emitió porque nunca se enteró, digamos, de su cita en la corte?
0: Pues la ley es clara, que si el gobierno no te notificó de la audiencia de una manera correcta, tienes el derecho a defenderte. Se puede someter una moción especial basada en la falta de notificación para entonces anular esa orden de deportación. Muchos inmigrantes cambian de dirección y las cartas se pierden, lo cual es un argumento ante los tribunales. Al demostrar que usted nunca tuvo la intención de faltarle el respeto a la corte, el juez suele reabrir el expediente. Con nuestro equipo legal ayudándolo, usted puede demostrar que quiere hacer las cosas bien y reabrir su caso.
1: 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Abogada Almir, ¿cómo pueden las circunstancias familiares extremas o el peligro en el país de origen frenar una orden de deportación vigente?
0: Pues existen amparos enfocados en evitar el sufrimiento de medio de sus seres queridos, ya que tienen la residencia o la ciudadanía. Si las condiciones de seguridad en tu país han empeorado de una forma grave, la ley prohíbe enviarlo a un entorno peligroso. Un abogado sabe cómo documentar esta emergencia médica o humanitaria para sensibilizar a las oficiales del gobierno. Estas defensas demuestran que su permanencia en el país es importante y ayuda a proteger el núcleo familiar.
1: Y finalmente, abogada Almir, ¿qué es una suspensión de la deportación, digamos, stay of removal, y cómo ayuda a proteger a una familia?
0: Pues mira, un stay of removal se somete con las autoridades, se somete con ICE, para pedirle que pare una orden de deportación que la persona tiene final. Al otorgarse este respiro legal, la persona suele recibir también un permiso de trabajo mientras está el stay of removal en efecto. Someter esta solicitud requiere una estrategia que resalte su buen carácter moral y sus contribuciones a la comunidad y también su familia con estatus. Es muy importante que las personas sepan que es el escudo ideal para frenar cualquier acción del gobierno mientras se resuelve su situación de forma definitiva.
1: Abogada Almir, como siempre, muy claro, más claro ni el agua, pero quiero pedirle que por favor le recuerde a mi linda gente y familia las formas de contacto. Gracias.
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0: Parecería sacado de una telenovela, parecería un capítulo de La Rosa de Guadalupe. Pero no, esto es la verdad de aquí en Tu Buena Vibra Show.
1: La verdad de las verdades.
0: Les voy a dar contexto rápidamente. Ayer tuvimos a un invitado vía video. Este chico es un creador de contenido, actor de las micronovelas de ViX, que se llama Sandro Yemay, ¿verdad? Pues no vamos a decir quién, pero una de nuestras compañeras aquí de trabajo, que está casada, que tiene dos hijas y que ustedes conocen porque se ríe mucho.
2: Y porque se llama Erika, ya, Luis, come on, o sea.
0: Pues Erika le hizo una pregunta a este muchacho que está muy guapetón y entonces, pues de repente, como que se le acabó la voz.
1: Pues no tenía voz por el partido de Ecuador, mira, todavía no la tengo.
0: Pero aparte te tocó hacerle preguntas así como medio...
2: picantonas.
1: Picantes. Eran las 10 de buena vibra, que no.
0: Pero te pusiste muy así,
1: no,
0: como...
1: No, yo me puse blush. Normal, no. Me dio pena ya por él. Me estaba dando penita por él.
0: Pero la pregunta fue, ¿cuál es tu fantasía?
2: Y se le cortó la voz.
0: Y, ¡Ay, Dios! ¡Qué no sé qué! Pueden ver el video en Tu Buena Vibra Show en Instagram, ¿ok? Entonces, acaba de llegarnos un texto a Panda y a mí del esposo de Erika. Y tenemos la sospecha de que podría ser referente a este video, que quizá Juan José dijo, óigame, ¿qué está pasando por ahí?
1: O sea, ¿no lo has leído tú y Panda? O sea, qué falta de educación, ¿eh?
0: Ya lo abrí. Ya abrí el texto.
1: Ok, ¿qué dice?
0: Y... el texto que nos mandó el esposo de Erika.
2: ¿Estás más preocupada yo? A ver.
1: Sí, veo a Alejandra muy preocupada.
0: Dice, el secreto de la radio, cómo mantener a los radioescuchas contentos, por Juan José Ayala. Un artículo que hizo en su trabajo porque se dedica a ser asesor radial, Juan José, y nos tiene aquí asustados toda la mañana. Un artículo de su trabajo, así para que lo leamos, Juan José.
1: ¿Qué te dije? Yo conozco a mi marido. Yo le caso nada, está celoso, nada que ver.
2: No, pero es que a lo mejor, ¿sabes por qué? Porque es que tú no sabes, ¿qué tal si él, algún amigo le habló? Y le dijo, ¿qué
0: te están pasando?
2: Morra,
0: tu esposa.
1: Gracias por lo de morra.
2: Es tu vieja.
1: Tu dueña.
2: Es que a veces los hombres pueden estar muy tranquilos, sí, y muy seguros de sí mismos, y de repente llega un amigo y le dice así como que, ay, mira, tu morra andaba de volada. Sí. O la vimos, no sé.
0: Pero fíjate, ya hablando en serio. Saludos, Juan José, gracias por el artículo que nos sacó de onda. Gracias por la información, aunque nos hayas aquí asustado un poquito. Pero qué importante es la confianza que uno deba, que uno tenga con la pareja.
1: Ya me viste,
0: y la comunicación.
1: ¿Me viste preocupada, Luis? Yo sé a quién tengo en casa y él sabe quién tiene en casa. Si es que todo tranquilo.
0: Muy bien.
1: Y así debe ser. Tienes razón, ¿eh? Súper, súper importante eso. Todo esto es parte del trabajo, es parte de divertirnos, de entretenernos todos.
2: ¿Tú te imaginas,
1: todos,
2: fuera de broma? Obviamente todo esto ya no, yo no me imaginaba que no iba a ser nada.
1: Ale estaba preocupada. Sí,
0: Ale sí estaba preocupada.
2: Pues es que no sé cómo, la verdad, no sé cómo.
0: Que no conoces a Juan José tanto.
2: Sí. Pero nosotros, por ejemplo, yo también me pongo a pensar, si yo tuviese un esposo celoso, pues con tanta tontería que uno dice aquí, ¿tú te imaginas?
0: Sí, claro, porque a final de cuentas, Aníbal, Juan José, Renato, sus hijas, sus hijos...
2: ya saben lo que tienen en casa.
0: Todo,
2: o sea,
0: no, y además, pues son parte de aquí, de Tu Buena Vibra Show, porque le sacamos todos los trapitos al sol.
1: Exacto, sí, es, o sea, cierto. Es parte de la familia, pero mi
0: pero,
1: amor...
0: O sea, saludos, sabes, Juan José.
1: Que tú eres el único, all the time.
2: Chiquito, baby, my
1: chiquito,
2: love.
1: Chiquito, agárrate. Agárrate, porque tu cumpleaños es el 4 de julio. Así que cuando quieras te doy el regalo. Te tengo ya tu regalo. Si quieres me adelanto. No, en serio, le tengo ya su regalo.
0: ¿Ah, sí? ¿Y por qué te echas aire? ¿En qué consiste ese regalo?
1: Va a haber luces artificiales. Y fuegos artificiales. Y poco no, el 4 de julio no avientan juegos pirotécnicos.
0: Ok.
1: Ahí está.
0: Lo vas a llevar a la cima del cielo. Ay, ay, ay, vamos a hacer una pausa de hidratación esta mañana.
1: Ay, ocupamos mucha hidratación el día de hoy.
0: Es jueves de más, Oye, ahí viene Gala Montes. Gala Montes va a estar con nosotros aquí en vivo.
1: Es cierto.
0: Para contarnos todo sobre su nueva novela que estrena en Univision.
2: Corazón de Oro. La vamos a ver próximamente por Univision. Pero por ahora llega Gala Montes.
1: No se lo pierdan, sigan aquí en Buena Vibra. Feliz jueves.
0: Sí te dio miedito, no te hagas que no. No te hagas que no.
1: Para nada, Luis. Me dio más miedo lo que estábamos hablando de la reencarnación.

0: Estás en la sintonía de tu Buena Vibra Show esta mañana, mañanita del lunes, lunes 6 de julio, donde quiera que estés. Gracias por el favor de tu sintonía. Alejandra Espinosa y tu servidor Luis Sandoval estamos aquí contigo. Seguimos analizando lo que sucedió en el Mundial, que les repito, para mí ya terminó, para mí se acabó el día de ayer. México salió, thank you very much. Le damos el trofeo de señorita simpatía a Cabo Verde. Pero hay muchas cosas buenas que resaltar de lo que hemos estado viendo. Obviamente no se ha acabado. Siguen los juegos el día de hoy, siguen mañana, siguen las selecciones peleando por llegar a ganar la copa, pero cosas buenas que hemos visto en este mundial, Ale, y que tú querías resaltar.
1: Sí, yo por ejemplo, obviamente han pasado muchas cosas, normalmente, y es completamente normal que cuando dos equipos, se enfrentan, pues siempre existe como que este coraje contra el equipo que te ganó o que le ganó a tu selección. Uh-huh. Sin embargo, en estos dos partidos específicamente, Luis, yo sentí un vibe diferente. Por ejemplo, cuando termina Cabo Verde contra Argentina, yo sentí, mira, número uno, que me encantó la mentalidad de Bocinha, y lo mencionaste hace un momentito tú, cuando todos los jugadores obviamente pues les da de tristeza porque su equipo fue eliminado, él los estaba levantando, les estaba dando energía, les aplaudía. El público argentino, que estamos hablando que jugaron en Miami. Ajá. Entonces lo más que había eran argentinos. El público argentino les aplaudió. Bocinha va saliendo cuando va allá al túnel, a los camerinos, y los niños le gritaban y él les firmaba autógrafos, los niños se emocionaban. Uh-huh. Niños argentinos con camiseta argentina. ¿Por qué? Porque se ganaron el corazón de todo el mundo.
0: Total.
1: Eso fue Cabo Verde. Y al final, después de la conferencia de prensa, que también les estaba mencionando ahorita, me parece algo muy bonito, es que cuando Messi termina de dar su conferencia de prensa, de hacer sus entrevistas, los jugadores de Cabo Verde lo estaban esperando para tomarse la foto del recuerdo.
0: Claro.
1: O sea, qué bonito saber que en el deporte también, tú siendo deportista, tienes gente que sigues admirando y se intercambiaron camisas, me pareció muy bonito. Y en México también, o sea, independientemente de que si Inglaterra nos ganó bien, y hay que aprender
0: bien
1: a
0: jugado,
1: aceptarlo.
0: Sí, señor.
1: Y lo más lindo también es cómo se comportaron con nuestros paisanos, o sea, se portaron al tiro. Me encantó ver cómo Bellingham le entregó la camisa, se quita su camisa, se la da a Mora y se la pide a Mora.
0: Ajá.
1: Mora no sabía qué hacer, estaba como nervioso, entonces, y le dice él como que, dame la tuya.
0: Sí.
1: Y Morita se la quita y se la da, porque obviamente para Mora esto es
0: un héroe también
1: nuevo
0: del fútbol. O sea, recordemos que Morita
1: es como un niño, yo lo veo como un hermano.
0: Tiene 17 Ajá. años, claro. O sea, imagínate tener 17 años y estar uh-huh. poniéndote al tú por tú con las grandes figuras del fútbol que has visto toda tu vida. Que cuando Morita nació, muchos ya estaban jugando profesionalmente. Cuando Morita nació, Ochoa, el portero de la selección mexicana en este caso, ya estaba en un mundial.
1: Exacto.
0: O sea, imagínate, y ahora ponerte al tú por tú, ir a meter goles o a llevarte el balón y tener de portero a alguien que estaba ahí antes de que tú nacieras. O sea, imagínate esto para Gilberto Mora.
1: Totalmente. Yo creo que para muchos de ellos esto fue un sueño cumplido, y lo dijo, por ejemplo, Bocinha en una entrevista que dio meses antes de que empezara el Mundial, donde dijo que su sueño era jugar contra Messi. O sea, es que se cumplieron muchos sueños, creo yo, en esta Copa del Mundo, y eso al final del día es lo rescatable, lo bonito y lo que podemos contarle a nuestros hijos. Uh-huh. O sea, yo, por ejemplo, yo usaba cualquier historia para con Mateo y decirle, mira, sí pudo, mira, sí lo hizo, sí lo logró. Ayer mismo cuando se terminó el juego de México, que Mateo estaba llorando y todos mis sobrinos estaban
0: devastados.
1: Sí,
0: pobrecitos.
1: La verdad, sí. Me dice Mateo, me dijo, mamá, cuando yo esté grande, yo voy a jugar para México. Ah. Nunca me lo había dicho. Él decía que iba a jugar para España, no sé cómo. No sé cómo él quería jugar para la selección española, pero ayer me dijo, yo voy a jugar para México y nosotros sí vamos a ganar.
0: Ándele.
1: O sea, le dio como este sentimiento de orgullo mexicano, ajá. Sí. Entonces, es bonito, hay que rescatar lo lindo de todo esto.
0: Y fíjate, Ale, que en este tipo de ocasiones es cuando yo creo que se fortalece esa identidad. Uh-huh. Que muchos de nosotros, y Erika lo había platicado con sus hijas, la primera vez que ven a México jugar acá en el Rose Bowl de Pasadena, y se dan cuenta que tanta gente que nos une esta pasión a tantas y tantas personas, reafirma esa identidad. Por eso muchos dicen, oye, pero pues si vivimos en Estados Unidos, tenemos que ir irle a Estados Unidos. Sí, claro, le vamos a Estados Unidos, pero a final de cuentas, la identidad que nos une a todos es la identidad latinoamericana. Total. Es como la mamá.
1: Mil por ciento. Bien dicen que la cabra siempre tira pa'l monte.
0: Exactamente. Así que bueno, esta mañana igual, estamos agüitadones como mexicanos. Sabemos, los colombianos siguen adelante, Argentina sigue adelante, Estados Unidos. Sin embargo, bueno, pues hay que decir las cosas como son. Nos ganó Inglaterra.
1: Y nos ganaron bien. Y México dio muy buen partido. Nos hizo soñar hasta el último momento. Nos hizo creer que iban a meter ese tercer gol. O sea, yo hasta que el árbitro no dijo la bola ya no rueda más. Sí. Yo hasta ese momento creí que México iba a meter un gol. Así que estuvo muy bien, la verdad.
0: Nos hicieron soñar y seguimos recordando eso, seguimos enfocándonos en eso que por quizá momentos, quizá semanas, quizá días nos estuvo alegrando el corazón.
1: Sí. Así es, así que no se me agüite, mi gente hermosa, a seguir.
0: Arriba el ánimo, familia.

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0: resulta y resalta que hay un chisme que cobra vida después de muchos, muchos, muchos años.
1: Después de muchos ayeres, exactamente. Pues resulta que en una entrevista reciente, Angélica María recordó que, según su versión, a principios de los años 80 fue vetada de Televisa y el nombre de Lucía Méndez salió ahí a relucir, diciendo que en ese entonces tenía una relación con una persona muy importante, muy influyente de la compañía, y pues había influido en que esa decisión se tomara, que sí, la vetaran de todo.
0: Pues digamos nombre y apellido, Ale, que en aquel entonces Lucía Méndez era novia de Emilio Azcárraga, el famoso tigre, fundador de Televisa. Ajá. Y que pues Lucía había dicho, no quiero que pongan a Angélica María, y que su supuestamente la habían mandado sacar. Miren, vamos a escuchar primero que nada la declaración que le da.
1: Que fue muy inocente, ¿eh? Fue una declaración muy inocente en una entrevista, como que muy, como que le vale. ¿Sabes? Como esos comentarios que ya no te importan, pero híjole.
0: Ahí te va lo que dijo Angélica María.
2: ¿Quién te bloqueó más tu carrera? ¿Lucía Méndez o Verónica Castro?
3: Yo creo que Lucía, de modo, ya pasó, y aquí estoy.
2: ¿Ella pidió tu cabeza?
3: Pues seguramente. Pobrecita, tu novia estaba empezando su carrera y estaba muy bella y ella quería tener mi lugar y es lógico. Tenía novio pudiente, pues eso, pero me costó como 4 o 5 años volver a Televisa.
0: Me tomó 4 o 5 años porque tenía novio pudiente.
1: Ay, a ver, vamos a ser claros en esto. Esas cosas sí pasan. No estoy diciendo que fue el caso, porque ahorita vamos a escuchar cómo Lucía Méndez se defiende, pero sí suceden. O sea, es una realidad.
0: ¿Sí?
1: Cuando tú tienes una persona que te apoya, que te ayuda y que tiene la ¿cómo se dice? Que puede hacerlo.
0: El poder.
1: El poder, exacto. Claro que pueden vetar a alguien.
0: Vamos a escuchar qué dijo Lucía Méndez sobre esta declaración.
4: Entonces, yo creo que cuando se sintió derrotada Angélica, buscó una cara culpable. Nunca en la vida yo cargaría con un karma de ese tamaño. El señor Azcárraga tenía una personalidad sumamente fuerte. Tú no podías llegar y decirle, oye, ¿sabes qué? Veta a fulanita, porque me hubiera dicho, te voy a vetar a ti por meterte en lo que no te importa, porque yo era su novia o lo que tú quieras y mandes, que esa es mi vida personal y la vida personal de Emilio, que aparte está muerto y yo no soy capaz de hablar nada de eso. Pero sí está mintiendo. O sea, a mí me molesta que me esté lastimando Angélica de esta manera, porque sí es un daño.
1: Ay, ay, mira, y en esto también, esta es otra cosa que yo también, esta es mi teoría, que no sé si es verdad o no. Mi teoría es que Lucía Méndez probablemente no le dijo a Emilio, no la pongas, ¿sí me entiendes? Pero él, por cuidar a su novia, para que a su mujer le fuera mejor, a lo mejor no fue una cosa de que te voy a vetar y ya no te voy a poner en nada, sino que todas las oportunidades se las voy a dar a la que está aquí conmigo.
0: Claro.
1: Claro que sí, a mi pareja. Entonces, a lo mejor sí Lucía nunca se enteró, pero

0: sí, probablemente su pareja, para que a ella le fuera mejor, a su mujer, a su novia que tenía en el momento, pues sí, a lo mejor le quitó oportunidades, o las oportunidades que le surgían a Angélica María se las daban a Lucía, que eso nuevamente es pasa. Muy normal. Uh-huh. Exacto. Y por esa razón creo yo que Angélica María lo dice como que tan coloquial, como que sí, pues
1: así,
0: pues,
1: así sucedió.
0: Claro, es claro. Que de verdad yo creo que todos lo hemos vivido. Yo lo he vivido un montón de veces, que porque si es amigo de fulana o es amiguita o amiguito, ta ta ta, es bien normal.
1: Uh-huh. O pero porque entonces, si anda con ya sabes,
0: ajá,
1: quién.
0: Exacto. Sí, sí, sí,
1: es mero, el mero mero mandó poner a ya sabes
0: o
1: quién.
0: O también a mí me han dado oportunidades, así como una cosa, así como te digo una cosa, te la digo la otra, así como la chimoltrufia. También a mí me han dado oportunidades porque la persona le caigo mejor. Sí. ¿Sí me entiendes? O sea, no, pues me cae mejor ella.
1: Me llevo mejor. Alejandra Espinosa me, como que me resuelve más estas
0: cosas. Exactamente.
1: Pongamos hasta, quitemos sí, es que a la otra persona.
0: Así son, y eso es influencias y está muy bien.
1: Pues no está tan bien, pero pues...
0: No está tan bien. No.
1: Así sucede.
0: O sea, pero es que sí, quiero decir
1: no es
0: que
1: a propósito.
0: Pasa. Y también en cualquier trabajo, no estamos hablando nada más de la industria de la televisión, en cualquier trabajo, si tú eres un empleador y tienes dos empleados, uno te cae mejor porque este empleado es más cool, resuelve, como lo acabas de decir, sí. Es más trabajador, lo que sea, aunque el otro esté más capacitado, tú probablemente se lo das al que te va a resolver.
1: Claro.
0: Entonces...
1: Y no por eso te está bloqueando claro. el mismo empleado.
0: Por eso te digo, o sea, no creo que sea una cosa de bloquear ya nunca más que salga en la televisión.
1: Sí.
0: Es simplemente que todas las oportunidades a lo mejor se las dieron a Lucía, pero Lucía Méndez dice que supuestamente puede que haya demanda, ¿no?
1: Pues ya veremos, ya veremos. Vamos a seguir acompañándote esta mañana. No creo que haya demanda.
0: Ya creo que no.
1: A lo mejor nomás lo dijo así de dientes para afuera, porque hace mil años que sucedió esto ya. Ya.
0: Siente
1: ese señor.
0: A nadie le gusta que hablen de uno.
1: Seguimos acompañándote esta mañana aquí en tu Buena Vibra Show.

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0: resulta y resalta que se llevó a cabo la boda más esperada del 2026, la boda de Taylor Swift y Travis Kelce. Finalmente, pues dieron el sí en Nueva York.
1: Ajá.
0: Y hubo mucho, mucho famoso que anduvo por allá, oye.
1: Efectivamente, el actor Adam Sandler fue la persona que, nomás con Adam Sandler, que fue quien ofició la ceremonia, hazme el favor. Obviamente, me imagino que estuvo la crema y la nata de la sociedad. Dicen que tuvieron alrededor de 1,000 personas en la boda.
0: Sí.
1: Y me imagino que uno más famoso que el otro.
0: No se han dado a conocer todavía las imágenes. Yo estoy esperando ya a ver. A saber qué es lo que...
1: Que estamos hoy lunes, ya creo que como para el miércoles más o menos saldrán las fotografías, claro. Una revista tiene que tener la exclusiva y normalmente les toman las fotografías antes para poder salir una semana después. Ya para el miércoles, jueves, ya están esas fotografías.
0: Hay
1: por
0: que
1: todos
0: aprobarlas,
1: lados.
0: ¿No? Las tienen que ver los publicistas, claro. Saber quién está ahí, cómo se van a hacer las cosas. Pero bueno, algo interesante, fíjate que hicieron Taylor Swift. ¿Será? Oye, ahora estoy pensando, ¿será que ya no va a ser Taylor Swift? ¿Va a ser Taylor Kelce? ¿Se va a cambiar de nombre?
1: No creo. No, sería no. Gran error de parte de ella cambiarse el nombre. No, no, no, no, no creo. No creo. Ya todas la conocemos por Tay Tay. No, no, que ya, no se lo cambie. No.
0: Ok. Algo bien interesante y es que el regalo de bodas más sonado no es algo que les hayan dado a Travis y a Taylor, sino algo que ellos dieron. Donaron $26 millones a distintas organizaciones de caridad. O sea, donaron una lanononona a distintos lugares, que unos se cuidan a los animales, otros el medio ambiente, otros que ayudan a niños que no tienen hogar. O sea, fueron distintas causas, pero dieron su lanononona.
1: Eso está muy bien. Eso fue su regalo para el mundo como de bodas, me imagino.
0: Ajá.
1: Qué bonito, qué bueno. Normalmente uno quiere recibir en las bodas. Ya ves que ahora está muy de moda el mandar tu código de sale para que te manden regalitos, para que te depositen en vez de que te den regalos. Y qué bueno que ellos hicieron esto. La verdad es que regalos, pues ellos, gracias a Dios y a su trabajo, no lo necesitan. Lo bonito de esta situación es que ellos, pues decidieron, a lo mejor, no sé, a lo mejor ellos sí pidieron regalo, pero de esa manera.
0: Donativos para otro
1: lugar.
0: Claro. Puede ser.
1: Ajá.
0: O sea, a lo mejor, no sabemos, a lo mejor los invitados también cooperaron en esos 20.
1: Por eso. Eso, a lo mejor, ¿verdad? Hicieron eso, sí. En vez de darme un regalo, dame dinero, me quedo con una parte. Ah, sí, no. Y lo que recaudemos entre estas 1,000 personas, que son un montón es un montón de gente que tiene, todo el mundo tiene feria.
0: Claro.
1: Pues lo que se recaude, a lo mejor lo donaron. Ay, qué padre.
0: A lo mejor.
1: Digo,
0: pues,
1: eso yo estoy imaginándome, pero
0: estamos haciendo la historia en nuestra cabeza. Pero y ahora entonces sale, ¿qué hago con la licuadora que había comprado en Macy's? La había agarrado en especial.
1: Pues hay que quedarte con ella, vas a tener dos licuadoras o la regresas, la cambias por algo más.
0: Se la iba a mandar a Taylor. Querida Taylor, te mando esta licuadora para cuando hagas tus salsitas.
1: Esta tostadora. ¿Tú sabes lo que está muy de moda hoy en día también? Además, en los cumpleaños. Uh-huh. Eso es en serio, ¿eh? Me llegó el otro día una invitación de cumpleaños. Uh-huh. Y te mandan, no, feliz cumpleaños a mí, decía. Y se hizo una fotografía muy bonita la persona esta. Y en la parte de abajo, si me quieren mandar un regalo, aquí está mi número de SEO.
0: ¿A poco?
1: Mi nombre, mi código de SEO. Ajá. O sea, ya no es como que vamos a celebrar. No, si quieres celebrar conmigo, mándame dinero.
0: Regálame una lanita.
1: Regálame algo.
0: Bueno, pues no sería mala idea.
1: No, yo también voy a empezar a hacer el mío.
0: Podemos hacer una alcancía ahí para nuestros cumpleaños cada uno.
1: Ajá. Uh-huh.
0: Si me quieres, me depositas.
1: Exacto. Vamos a ver.

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0: a llorar. Yo siempre lo he dicho, siempre lo he pensado. Cuando el sentimiento empieza, sácalo. Sácalo, llora.
1: Soltarlo, hay que soltarlo. Estamos llorando. Los mexicanos, pues ni modo. No se pudo avanzar en el mundial. Felicidades a Colombia, felicidades a Inglaterra, que siguen avanzando, Argentina, Noruega.
0: Sí, a todos los países, a todos los países de verdad que están ahorita mismo, que continúan en la Copa del Mundo. Muchas felicidades, bien merecido, porque les ha costado.
1: Brasil también se despidió, sí, de la Copa. Vimos llorar a Neymar en la cancha.
0: Su última Copa del Mundo.
1: Sí.
0: Entonces debe ser, para muchos de ellos fue su última Copa, entonces yo me imagino que es, el sentimiento es doble.
1: Memo Ochoa, nuestro portero mexicano. Y hay muchos corazones rotos el día de ayer, pues muchos lloramos, muchos todavía continuamos llorando esta mañana. Pero como adultos uno tiende a entender, o por lo menos, ¿verdad? Ya tienes más herramientas para entender. Sin embargo, hay pequeñitos que vivieron su primer mundial, en este caso Mateo. Ale, a ver,
0: sí,
1: ¿cómo vivió tu hijo, tus sobrinos?
0: Mateo, yo tenía muy claro que quería que cuando México tuviese sus juegos de fútbol, o sea, sus partidos, ajá, yo quería que Mateo lo viviera en familia. O sea, quería que estuviese con mis hermanos, con mis hermanas, con mis otros sobrinos, porque se vive, el ambiente es muy diferente, tanto de alegría como la parte de tristeza, ¿no? En este caso, ayer nos tocó vivir la parte triste. Pues todos estaban muy contentos, muy ilusionados, todos mis sobrinos. A mí fue lo que más sentimiento me dio cuando se acaba el partido de fútbol, ver sus caritas, todos, la mayoría llorando.
1: Sí.
0: Y no era no era un llanto de desilusión, era un llanto de ay, como cuando te parte el corazón, cuando tenían el corazoncito roto.
1: Claro,
0: o sea, tenían el corazoncito roto y era válido. O sea, lo más que te queda como papá hacer es ir a abrazarlos y decirle, no pasa nada, hay una oportunidad más adelante. Tengo un sobrino, mi sobrino Choco, que llorando también me decía, ay, tía, es que ya cuando sea el próximo mundial ya voy a estar grande, porque tiene 16. Entonces él como que es todavía... Este momento de vivirlo de niño,
1: con
0: que
1: la
0: todavía
1: familia,
0: le queda,
1: los primos.
0: Lo quería que México, sí, avanzara más. Entonces, pero pues es parte de lo que se tiene que vivir en la vida, y son momentos también, que lo hablábamos hace un ratito, de enseñarles a ellos,
1: sí,
0: que son momentos y cosas que todos tenemos que vivir. No estamos hablando del deporte ahorita, pero se vive en otras áreas también.
1: En la vida, ajá, totalmente. Es un momento de aprendizaje, y creo que como adultos, como papás, como tíos, como abuelos, podemos aprovecharlo para inspirar, para enseñar a los niños, para motivarlos también. Sí. Dices que Mateo dijo, yo voy a ser futbolista, sí, y voy a jugar por México y vamos a ganar.
0: Ya, Mateo estaba con una cosa en su corazón que yo nunca le había visto y estaba llorando, y luego me dice, pero ¿sabes qué, mamá? Le digo, ¿qué pasó, papi? Me dice, cuando yo esté grande, voy a jugar para México y les vamos a ganar.
1: Uno nunca sabe.
0: Sí.
1: Uno nunca sabe.
0: Que nunca me había dicho que quería jugar para México.
1: Mira.
0: Él siempre me había dicho, nunca, o sea, me sabía que quería jugar fútbol y me decía que se quería ir a jugar a la selección española. Yo no sé de dónde iba a sacar padres españoles para hacerlo, pero ayer le dio este orgullo mexicano y dijo que iba a jugar con México.
1: Es definitivamente un momento de aprendizaje que hay que aprovechar, que hay que utilizar para que los niños sepan que no siempre se gana en la vida, porque es la verdad.
0: Es la ley de
1: pero,
0: vida.
1: Pero sí, a final de cuentas siempre se aprende. No siempre se gana, pero siempre se aprende, y eso es bien importante. Veíamos cómo están recibiendo a los jugadores en Cabo Verde.
0: Claro.
1: Como héroes nacionales, porque llegaron a algo que jamás en su vida habían logrado hacer. Así que queremos aprovechar este momento también de aprendizaje contigo, que estás escuchándonos a través de la radio, para que nos lo compartas también y nos cuentes cómo has manejado esta situación con los pequeños. 844-410-1075, 844-410-1075, como mamá, como papá mexicano, o que le íbamos a México, ¿cómo estás manejando esta situación con los más pequeños de la casa? Queremos que lo compartas, que nos inspiremos unos a los otros, que compartamos ideas, porque sí, hay tristeza, hay dolor, y es válido.
0: Eso es lo que iba a mencionar, y hay que darle la validez al dolor que sienten los niños, o sea, porque les duele al igual que nos duele a nosotros.
1: Sí, para muchos niños es su primer corazón roto, y es importante verlo así, es un duelo que hay que vivir, así como se acaba algo bueno que tienes en la vida, se acaba el trabajo, se acaba una pareja, se acaba una relación, los niños están pasando por un duelo.
0: Sí, llámenos 1-844-410-1075 y cuéntenos qué fue lo que pasó ayer con sus pequeñinos en casa, cómo lo vivieron y cómo los consolaron.

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0: lloro, nomás me acuerdo. Hombre,
1: yo me acuerdo y lloro también.
2: seguimos acompañándote esta mañana aquí en Tu Buena Vibra Show. Y Alejandra Espinosa, estábamos platicando hace rato del pequeño Mateo, que, bueno, pues es la primera vez que se le rompe su corazoncito con una decepción tan grande en el fútbol. Y para muchos niños, para muchos jóvenes, también es esa primera vez en la que se enamoraron y hubo la ilusión y decíamos todos, ¿y si sí? ¿Y si sí? Pues no se pudo.
0: Y pues no. Pero pues ni hablar. Como lo hemos mencionado desde el principio, lo bailado que nada no lo quite. Vamos a tomar una llamada telefónica para que nos cuenten cómo lo vivieron, cómo están viviendo este duelo. Hilaria, muy buenos días, buena vibra, cuéntanos.
3: Ay, hola, buenos días. Mira, yo ayer no tuve tiempo ni de sentirme triste porque perdieron. Yo me partió el corazón mi hija, que tiene 16 años. Oh, yes. Ella soltó el llanto como que si me hubiera muerto yo. Llore, se aventó en la cama, soltó el llanto, llore. Yo le decía, cálmate. Le digo, ellos llegaron lejos, jugaron muy bien, de todos modos una goliza. Es que ella ha estado atenta al juego y, ay, no. Hasta la noche ella me dijo, mamá, ¿tú no te sentiste triste? Le digo, me partiste más el corazón de ver cómo estabas tú.
0: Es cierto.
2: Sí.
0: Tienes toda la razón, Hilaria. Yo también ayer, fíjate, no me he dado cuenta de eso. Yo estaba consolándolos.
2: A los niños.
0: Sí, mis hermanas también estaban en un mar de llanto. Entonces todos los niños estaban llorando y era muy fuerte de ver. Entonces me tocó a mí estar abrazándolos a todos y todo, justamente lo que Hilaria decía. O sea, todo bien, no pasa nada, jugaron súper bien. Y eso sí. Es como que el orgullo que uno debe sentir.
2: Claro.
0: Pero uno no le dio chance de llorar.
2: Por ocuparte de los demás, ¿verdad? Ahora vámonos con Yolanda. Buena vibra, Yolanda.
4: Buena vibra, chicos. Feliz inicio de semana. Bendiciones.
0: Amén. Igualmente, Yolanda. Cuéntanos.
4: Pues miren, chicos, en este caso lo mío fue bien diferente. Mi hijo tiene 18 años. Créanme que nunca lo había visto tan emocionado por un mundial. Los anteriores era como que juega México y okay, ¿no?
2: Sí.
4: Pero este mundial, créanme que no lo reconozco. Es otro. Él estaba con la fe, la esperanza puesta en que su México iba a ganar. Y nos unió como familia este mundial, porque nunca lo habíamos vivido así años atrás. Nunca, nunca, créanme que no. Al grado de que él cocinaba cada vez que venían los juegos, se iba, nos compró playeras a todos. Incluso, ¿saben qué es lo que más me duele?
2: ¿Qué?
4: Que aún sigue en la espera de otros jerseys que había encargado, porque él juraba que ganábamos. Lo más triste es esto. Él tuvo que viajar a Nueva York ayer por la mañana y me dice, ¿tú sabes qué es lo que más me duele? Que no voy a estar aquí para celebrar con ustedes, que no vamos a poder gritar, que no nos vamos a poder abrazar. Y me tocó consolarlo vía FaceTime. Tiene 18 años, pero nunca lo había visto entregado al fútbol, a pesar que nació aquí. Pero él me dice, yo soy bien mexicano. Se fue con su jersey ayer, se puso medias de México. A mí era México en game. Nunca lo había visto tan orgulloso de

0: El día de ayer, domingo 5 de julio, terminó el Mundial. Ya se acabó el Mundial de la FIFA 2026. Felicidades a Cabo Verde, el gran campeón. Gran campeón, segundo lugar México. Le deseamos lo mejor a Colombia, por supuesto, también Argentina. Pero para mí, en mi casa, ya se cerró ese capítulo.
1: Híjole, yo el fin de semana tuve esas dos decepciones amorosas, se podría decir, que fue la primera decepción fue como mi más reciente novio, ¿no? Me dolió, pero pues no me dolió tanto como el amor de mi vida. Como cuando me terminó el amor de mi vida, que fue el de México ayer. Con Cabo Verde me emocioné demasiado. Mira, Luis, yo estaba en el dentista. La dentista, yo estaba viéndolo en el teléfono. La dentista estaba que casi, o sea, me arregla la muela incorrecta, yo creo, porque tanto que estaba. Me terminó poniendo el partido en su teléfono, en su pantalla grande. Me dijo, porque es que no puedo contigo con tus manos arriba, me decía. Me emocioné muchísimo. Y bueno, pues con el de México también nos emocionamos mucho y al final, pues sí, no el resultado que queríamos.
0: Pero, ¿sabes qué? Y lo digo de broma, pero de verdad, esto, he estado viendo las imágenes de cómo recibieron en mi natal Cabo Verde a la selección, y muchas veces pensamos que el premio máximo es llevarte la copa, pero en el caso de Cabo Verde, fíjate, nos acaban de enseñar una gran lección de vida. Un portero de 40 años que jamás en su vida pensó que se iba a enfrentar y que le iba a tapar los goles al jugador más valioso de los más valiosos del mundo, como es Lionel Messi, que le dieron batalla como pocos le han dado a Argentina. Yo veía las caras de los argentinos que no podían en el campo, y fue

0: o sea, estuvo cardíaco ese partido con Cabo Verde y nos inspiran porque es un país que jamás en su vida había llegado a un mundial. Tiene, ¿qué te gusta? Aproximadamente 500,000
1: de
0: su población. Ajá. Sí, de habitantes. El mundo, yo creo que pocas personas en el mundo sabían dónde estaba Cabo Verde fuera de la gente que es de Cabo Verde.
1: Es cierto, totalmente. Yo creo que, bueno, solamente en general esta Copa del Mundo nos ha dado pues muchas historias, y yo se lo mencionaba el otro día a mi esposa, le digo, no sé si es porque estoy como en un momento diferente en mi vida, que me estoy fijando más en este tipo de cosas, o simplemente esta Copa del Mundo ha sido especial. Especial por lo de Bocinha, o sea, yo para mí el...
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1: Por Cabo Verde, cuando Bocinha le tapaba los tiros a Messi, me ponía tan contenta, pero al mismo tiempo me ponía triste. Yo salí loca de ese juego. Terminé esquizofrénica. O sea, literal, yo estaba, terminé de ver el juego en la línea, porque mi dentista queda ahí al ladito, y yo le digo a mi esposo, le digo, vámonos, le digo, porque se van a ir a penales. O sea, en cuanto terminaron el segundo tiempo, que se fueron a tiempo extra. Ajá. Le digo, vámonos porque quiero ver los penales en la casa. Y nos fuimos y nada, no. Pues no, nos quedamos con las ganas en la línea terminando de ver el partido, pero estuvo muy bueno. Fíjate que estaba escuchando que la plantilla deportiva, o sea, de los futbolistas de Argentina es de 1,000,000,000. O sea, el valor de todos los jugadores. Y de Cabo Verde son solamente 60.
0: Qué diferencia, ¿verdad?
1: Ajá. Y sin embargo, no los dejaron llegar a donde querían llegar, como les querían
0: costó.
1: Llegar.
0: Les costó mucho trabajo. Y me encanta que su país los reciba de esta manera, como héroes, como lo que son, porque hicieron historia. Y en México, pues también no se pudo. Y es normal sentir decepción, sentir tristeza, sentir frustración, pero no se trata solamente del fútbol, estamos viviendo también un duelo, porque fueron momentos, eran momentos de dicha colectiva.
1: Sí.
0: Entonces veías los videos y te emocionabas y dices, quiere volar. Entonces, bueno, familia, enfoquémonos en eso, que fueron 3 semanas espectaculares, 3 semanas divertidas, 3 semanas de sueños, de alegrías, de inspiración. Y así es el fútbol. A veces se gana, a veces se pierde. Lo importante es lo que nos llevamos en el corazón y lo que vivimos. Por eso es necesario que vivamos el momento. Amén. Porque el mañana nadie lo tiene asegurado.
1: Que nadie te quite lo bailado.
0: Así
1: de eso se trata, de las memorias, las experiencias, los corazones rotos, que también al final del día, pues es bonito cuando pasan los años y te acuerdas de eso, ¿no? Entonces, así es, mi gente bonita. ¡Ánimo, ánimo, ánimo!
0: ¡Vamos, Team USA, esta noche! ¡Tienes que vengarnos!
1: ¡Ay, sí!
0: ¡Ay, Capitán América, por favor!
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0: Escuchando tu Buena Vibra Show en esta mañanita de lunes 6 de julio. Alejandra Espinosa, Orlando Panda en la producción y tu servidor Luis Sandoval te acompañamos esta mañana y te pregunto, cuestiono, interrogo a ti que nos estás escuchando. ¿Tú sabes por qué coleccionamos cosas los seres humanos?
1: Yo quiero pensar que se colecciona. Ah, yo sí colecciono algo. Me preguntaste ahorita qué colecciono y ahorita te voy a contar. Yo creo que coleccionamos cosas como para sentirnos seguros.
0: Ok, puede ¿no? ser. ¿Puede ser? Puede ser, tiene un poquito que ver. Ok, ¿qué coleccionas?
1: Yo colecciono vasos. Ok. Pero Aníbal, ya lo tengo loco. Pero vasos como sin sentido, la verdad. A veces ya le digo yo, no, tíralos, le digo, y no me digas que los vas a tirar. Como, lo, por ejemplo, cuando...
0: El de la
1: mayonesa. Ándale, no, el de la mayonesa. El de, no sé por qué, no me gusta tirarlos. Entonces, y siempre lo estoy tapando. Y le digo, lo voy a secar bien para que no se le dañe la tapadera. Y entonces, y me dice, tienes tantos potes, porque les dice potes. Ah. Tienes un poterío ahí arriba. Tengo dos en la cocina, tengo dos de esos muebles grandotes sí. llenos de botes de esos. No sé por qué, no sé.
0: Bueno, yo estoy empezando a coleccionar las tazas de Starbucks que Ajá. vienen de las distintas ciudades.
1: Sí. Okay. Ah, qué cool.
0: Este es lo que es, hemos estado empezando. Pero fíjate que la ciencia nos dice por qué coleccionamos cosas los seres humanos. Y tiene que ver con la química cerebral. Porque el estar coleccionando algún tipo de artículo, llámese cerillos, estampillas, discos, viniles.
1: La gente colecciona, ¿cómo se llama lo que se te pega en la ropa?
0: Pins.
1: Los pins,
0: cualquier cosa. El cerebro automáticamente cuando ves uno nuevo lo detecta como un tesoro. Entonces tienes un subidón de dopamina.
1: Ah.
0: Además que ayudan a fortalecer lo que es tu identidad cuando uno dice, yo soy una persona que hace esto. Entonces, yo soy una persona que colecciona pins, por decirlo así.
1: ¡Órale!
0: Ayuda a la construcción de esa identidad personal. Además de que también, bueno, pues de alguna manera te entretiene. Es como los niños. O sea, los niños ahora con lo del mundial, ¿no? Que estaban con el... Bueno, y los adultos
1: no,
0: también.
1: No, cállate la boca. Ahorita te cuento una historia de esas.
0: Con me el tiene álbum harta Panini.
1: Harta me tiene el Panini a mí ya. No, pero bueno, es otra historia.
0: Pero tiene mucho que ver con la química cerebral, entonces como que nos ayuda, nos da alegría, nos trae dopamina.
1: Ah, entonces ya sé qué colecciono yo.
0: ¿Qué coleccionas?
1: Maratones. No, en serio.
0: Medallas de maratón,
1: medallas.
0: Claro.
1: Me pone mal emocionalmente cuando voy así a punto de una carrera. Es verdad, la dopamina se me va a otro nivel.
0: Además, también nos ayuda, fíjate, a interactuar socialmente con otras personas.
1: Que comparten tus gustos. Tienes razón, ¿no? Definitivo, ajá.
0: Intercambias conocimientos porque te vuelves una experta en el tema.
1: Ajá.
0: Y ya después tienes una plática
1: un
0: con personas.
1: Un tema de conversación.
0: Exactamente. Entonces, pues cualquier cosa que estés coleccionando, ahí está la información. Por eso es que nos gusta a los seres humanos colectar.
1: Tiene muchísimo sentido, ahora que lo pienso en verdad, si yo colecciono eso, porque lo que más me gusta es correr, pero y cuando yo me topo a una persona que corre, haz de cuenta que se vuelve como mi mejor amigo o mi mejor amiga y platicamos, y cuando alguien más llega y cambia el tema, me molesta. Me arruina el momento, sí, pero sí tienes razón, qué cool, es cierto.
0: Nos ayuda también a fortalecer la paciencia. Cuando te esperas a encontrar otro de esos tesoros que estás coleccionando o que estás.
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0: Continúas escuchando a tu Buena Vibra Show esta mañana y pues quizá ya sabes, quizá ya te diste cuenta que Travis Kelce es ahora el señor Swift. O Taylor Swift es la señora Kelce.
1: A ver, Luis, ¿quién tú crees que si fuese obligación que uno de los dos se tiene que poner el apellido del otro, ¿quién sería Kelce o quién sería Swift?
0: Ah, está cañón porque los dos son famosos. O sea, él en la música, no, él en el deporte, ella en la música. Está cañón, los dos
1: apellidos. Yo creo que él sería Swift.
0: ¿Tú crees?
1: Sí.
0: El mundo lo obligaría
1: si hubiera
0: una
1: Swift.
0: Votación. Ajá. A que él se cambiara a Swift. ¿Tú crees que le ganabas?
1: Sí, 1000%.
0: Tienes razón. Y es muy probable. Pero bueno, Travis Kelce y Taylor Swift se casaron este fin de semana. Hubo una boda llena de celebridades. Imagínense, Selena Gomez andaba por ahí, Gigi Hadid. Se rumora que también andaba por ahí Dakota Johnson. Muchísimas celebridades. Imagínate, obviamente, estamos hablando de la boda más importante, la boda más esperada en Estados Unidos. Es lo que equivale a una boda real.
1: Exacto.
0: Si hubiese realeza aquí en Estados Unidos, esta hubiera sido la boda de la realeza.
1: Ajá. No hay muchos detalles todavía. Lo único que se sabe es que se casaron. Lo único que se sabe es que hubo muchos artistas en la boda, que fueron alrededor de 1,000 personas las invitadas, que ellos hicieron una donación en nombre de su matrimonio a diferentes diferentes causas. Pero de ahí en fuera no hay ni fotos de la fiesta, ni del guateque, ni de que se hicieron el baile loco. El baile del billete ni nada.
0: Habrán bailado la boda de Huitlacoche, Caballo Dorado.
1: A lo mejor.
0: Sí. Camila Cabello anduvo por ahí. Adam Sandler fue el encargado de dar la ceremonia de casarlos. Pero bueno, yo en este caso te pregunto, ok, Alejandra, tú como presentadora de televisión, modelo, actriz, bailarina, arquitecta, edecán, arquitecta de tu propia vida, madre de Mateo, hija de la señora Rosa Espinosa.
1: A ver.
0: Ok, bueno, en tu caso tú, pues tienes muchos amigos, celebridades. ¿Cuál es la boda, o acaso fue tu boda, la boda en donde te sorprendió de que había mucho famoso? O la banda que estaba tocando. ¿Cuál fue la boda que dices, no manches?
1: Bueno, la boda de Gabriel, la última Coronel, que fui, la de Gabriel Coronel. Había muchos artistas, mucho artista colombiano. Estaban los de Piso 21, estaban... Hay un montón. Y todos se subieron al escenario a cantar. Pero lo que me arrepiento es de lo siguiente, Luis.
0: ¿De qué?
1: A mí me invitaron a una boda este fin de semana. Yo este fin de semana tenía que estar en París. Yo tenía que estar en París. Te lo prometo.
0: ¿De veras?
1: Ajá. Y no fui por el Juego de México. Y cuando empiezo a ver las fotografías...
0: No.
1: Ay, me dio tanto fomo. Estaba Camilo, estaba Yatra, Sebastián Yatra, estaban Mau y Ricky, un montón de artistas.
0: No me digas eso.
1: Porque claro, el muchacho es un productor musical y la muchacha, ella es la mano derecha de Aníbal. Entonces, o sea, del trabajo de Aníbal.
0: Sí, tu esposo.
1: Entonces, y estuvimos así a punto de que vamos, no vamos. Y después le dije, amor, yo quiero pasar el juego en mi casa.
0: Yo quiero estar con mi familia.
1: Y ahí, híjole, cuando empecé a ver las fotos, me dije yo, ¡ay! Leo me dice, Aníbal, mira quién estaba ahí, Camilo. Y yo, ¡ay! No, pues, a mí me encanta Camilo. Y con Yatra me llevo súper bien también. Pues había un montón de artistas en esa boda.
0: No,
1: pero
0: manches.
1: No. Pero me la perdí, no estuve.
0: Pues... Pero mira, estuviste con tu familia viendo el Juego de México.
1: Pero consolé a mi familia el día de ayer, sí.
0: Pues hubiera estado Mateo solo llorando.
1: Exacto. Ay, no me lo hubiese perdonado. No, tienes razón.
0: Pero bueno, yo sé que hay muchas personas que les ha tocado ir a bodas en donde sí, o sea, es un gran número de personas de famosos o quienes, la banda que están tocando. Yo estoy haciendo memoria, la fiesta donde más famosos me ha tocado ir... La de Chiqui Baby, yo creo, pues tampoco es como que iban tantísimos, pero cantó, o sea, a la hora
1: la música.
0: De la comida, cantó Nicho Hinojosa.
1: Uh-huh.
0: Y a la hora del baile, la banda El Recodo.
1: ¡Ah!
0: Y entonces sí estuvo muy bueno.
1: ¡Achis, espérate! O sea, no cualquier bandulla.
0: Claro, no estuvo
1: yo
0: bueno.
1: Yo pensé que me decía algo así como que la banda Los Tulipanes.
0: No, estábamos bailando con El Recodo.
1: ¡Órale!
0: Y fueron los tiempos en donde se usaba la del Club de las Feas.
1: Ajá.
0: Que tenía poquito tiempo.
1: Al Club de las Feas.
0: Ahí andábamos bailando a toda hora en Puerto Vallarta. Entonces yo diría que esa. Pero te voy a decir algo. Hay muchas personas que han estado presentes en bodas así llenas de celebridades. A lo mejor fuiste invitada, a lo mejor te tocó chambear, o a lo mejor tú fuiste, qué sé yo, a quien le estaba ayudando a la novia o al novio. ¿Cuál es la boda para ti que nos estás escuchando? Amiga, amigo, ¿cuál es la boda con más celebridades que te ha tocado ver? Ok, yo sé que aquí en Los Ángeles...
1: Muchas, sí.
0: Ha habido muchas.
1: Seguro que sí. Aunque te haya tocado estacionarles el carro. Esta. Cuéntanos. O a lo mejor te tocó hacer la comida de la boda o te tocó hacer cualquier cosita, pero que hayas visto muchas celebridades, llámanos. 1-844-410-1075.
0: A lo mejor es la boda de algún deportista, de alguna celebridad, cantante, o simplemente alguien de mucho dinero que tenía... Invitados así VIP. 844-410-1075. Márcanos.
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0: hay bodas en donde los invitados son puro VIP estrellas. Así como vimos la... Bueno, no vimos, pero sabemos que se casó Travis Kelce. Bueno, Taylor Swift y Travis Kelce. Este fin de semana, pues, ha habido personas, familia, buena vibra, que les ha tocado ver con sus propios ojos un titipuchal de celebridades en bodas.
1: Ajá, efectivamente. Por eso queremos tomar sus llamadas, 1-844-410-1075. No nos tienen que decir el artista que se casó ni lo que andaba haciendo. Nada más díganos a quién se encontró. Vamos a tomar la llamada de Rosalba, que ella nos tiene algo que contar. ¿A quién te encontraste, Rosalba? A ver, cuéntanos, buena vibra.
0: Chisme, chisme.
2: Hola, buena vibra, ¿cómo están? Yo fui a una boda de unos famosos que se casaron y en la fiesta estaban Kardashian, Kim Kardashian, Kourtney Kardashian, la mamá, estaba Justin Bieber, estaba su esposa.
1: ¿Qué?
2: La persona que tocó la música en el piano para que bailara la pareja era esta Alicia Keys. Estaba,
1: ¿qué?
2: Yeah, los que tocaron el baile fueron un famoso DJ, que no me acuerdo ahorita cómo se llama, un moreno DJ que tocó la música para la que todos bailaran.
0: Un tal, un tal Tiesto.
2: Hasta que pasábamos todos ahí, nos rozábamos con las Kardashians, ahí estuvo.
1: Oye,
2: muy bonito.
1: ¿Cómo se maneja eso? A ver, o sea, tú vas y si te quieres tomar fotos, ¿te tomas o prefieres como que no tomarte fotos por o te prohíben o cómo?
2: Te prohíben, sí, te dejan nada más mucha seguridad y te prohíben, no puedes sacar fotos, no puedes nada, puedes pasar, caminar, hablar con ellos si quieres, pero no tomar fotos.
1: Ah,
0: oye, ¿y las Kardashians andaban ahí bailando la boda del Huitlacoche, qué sé yo, el caballo dorado?
2: No, esas no, las que tocaba la música, la verdad, un DJ muy famoso.
1: Pero se divierten como un simple mortal.
2: Sí, la verdad, y toman, no comen, la verdad, no comen, pero toman mucho.
1: Todas las calorías que son así sólidas, no deme las líquidas.
0: Exacto.
2: Exactamente. Esta Kourtney estaba embarazada del bebé que tuvo con el rapero este.
1: Ajá.
2: Estaba embarazada ella con la panzota grandotota y estaba.
1: ¡Órale!
0: ¿Y se puede saber quiénes son los que se casaron o una pista, aunque sea?
2: No es que tengo prohibido decir porque yo trabajo y no
1: claro.
2: Decir nada.
1: Te hacen firmar un
0: NDR.
1: NDR.
0: Así como Taylor Swift.
1: Ajá.
2: Sí,
0: como Taylor Swift.
2: Todo lo que escuchas, lo que oyes, lo que ves, no puedes decir a nada a nadie.
0: Ay. Oye, pero entonces sí se divierten los famosos, porque uno se imaginaría que siempre están en pose. Como eres famoso, pues estás así como que con las apariencias. Ellos sí se sueltan el chongo. No.
2: Sí, la verdad que sí, divierten, bailan, cantan, gritan, y la verdad que sí.
0: Muy Rosalba, buena, aquí entre nos, ¿hubo algún famoso que lo sacaran de cantarito? Así cargando, que se le pasaran las copas.
2: Pues la verdad, desde que llegó Justin Bieber, ya llegó
0: happy.
2: Se parecía zombie, no se movía, no cantaba, no bailaba, nada.
0: No
2: todo
0: el
2: mundo decía, ¿qué tiene Justin Bieber? Pero ahí estaba en un rincón sentado.
1: ¡Órale!
0: Ah, oye, no, déjame, te voy a poner musiquita del chisme, porque eso está más sabroso.
1: ¡Qué fuerte! No, de verdad que sí, pero qué cool que tuviste la oportunidad de ver eso, ¿no? De vivir
0: claro.
1: Esa experiencia.
2: Sí.
1: Los artistas, ¿sí traen teléfono ellos o no? Tampoco pueden.
2: No, la verdad que no, casi nadie trae teléfono.
1: Entonces eso también, yo creo que a lo mejor eso le da también a ellos la libertad de poder disfrutar y de poder pasarla bien sin que alguien te pueda agarrar en una mal pose
0: claro.
1: O en una, la verdad que qué bueno, porque les hace, a veces es importante también que tengan sus momentos de poder liberarse, ¿no?
0: De privacidad, o a lo mejor quieren echarse un shot y les da vergüenza, les da pena, no vergüenza, sino estás preocupado que alguien te va a grabar y al rato vas a salir en el paparazzi y así que bueno, ya entiendo también por qué. No es solamente por cuidar, porque se cuelen las imágenes, sino para que los artistas se la pasen bien. Por eso es que
1: tiene
0: dicen
1: sentido.
0: No celulares. ¿Verdad?
1: Muy bien, así tiene sentido.
0: Bueno. Pues gracias, mi querida Rosalba, por el reporte.
2: Buena vibra.
1: Para la próxima, cuando vayas a otra, nos vuelves a hablar, para que nos vuelvas a contar.
0: Por favor. Y me quedé pensando con quién trabajará Rosalba.
1: Yo ya me imagino. Yo lo tengo aquí en la punta de.
0: ¿A poco sí? ¿Tú tienes idea?
1: En la punta de los besos.
0: Ah.
1: ¿No? ¿Qué te acabo de decir?
0: ¿De quién? ¿En la punta de los besos? Ah, no creo,
1: ¿no
0: porque
1: crees?
0: Eso fue en Italia.
3: ¿Y qué? ¿Se llevaron a Rosalba?
1: ¿Nunca dijo que había sido aquí?
0: Puede haber sido la boda,

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0: Comenzamos la mañana, comenzamos la semana también, recordándote que continuamos apoyando a nuestra familia venezolana. El día de hoy, Alejandra Espinosa, Orlando Panda y tu servidor Luis Sandoval nos vamos a ir a Plaza México, uh-huh. Específicamente en el mercado Food for Less, porque ahí vamos a hacer un centro de acopio. Hoy estaremos pidiendo donativos, recogiendo donativos que se van a mandar posteriormente a Phoenix. Uh-huh. De Phoenix se van a Miami y ahí se embarca este camión para llevar las donaciones a Venezuela. ¿Qué pueden llevar?
1: Esto familia? Es como, se podría llamar como una caravana de amor. ¿Qué pueden llevar? Pueden llevar artículos que sean de higiene personal, pañales para niños, toallas femeninas para mujeres, cobijas. Pueden llevar comida, que todo lo que sea enlatado y que sepamos que no se hace se hace malo con el tiempo. Yo creo que tenemos un poquito de experiencia en las cosas que se necesitan cuando hay desastres naturales, entonces utilicemos nuestro criterio en llevar cosas que sean esenciales y que sepamos que van a funcionarles, porque hay una cosa y hay una realidad, Luis. Obviamente pasa el desastre, este desastre tan espantoso que se dio el 24 de junio y lo vemos todo de momento, las fotografías, los videos, todo lo que se le llama el aftermath, ¿no?
0: Sí.
1: Pero esto va a durar mucho tiempo.
0: Meses.
1: Esto no va a ser una cosa de la noche a la mañana que
0: o
1: se recuperen.
0: Años,
1: probablemente claro, años, Luis. Claro. Entonces, es ayuda que van a necesitar constantemente. No podemos olvidarnos. Podemos seguir viviendo porque es nuestro deber seguir viviendo. Pero sí, siempre a conciencia de que hay alguien sufriendo y alguien necesitando. Entonces, si tenemos la oportunidad, muchas veces

0: 70-70-70, manda un texto con la palabra Venezuela y vas a poder hacer una contribución directamente. Nuestra familia venezolana lo necesita y aquí estamos apoyando en lo que sea posible desde nuestra,
1: por supuesto,
0: nuestra trinchera.

muy feliz y bendecido lunes, escuchas a 92.1 Enamorada. Yo sé, mi gente, familia, que hoy nos duele el corazón por la derrota de México ante Inglaterra, pero en el fútbol y en la vida, lo hermoso es que siempre hay revanchas. Acompáñame en este día porque hoy te regalo un paquete de boletos para que te vayas a ver un juego de Los Ángeles Dodgers. Yo soy tu amigo Chuy Vera, @ Chuy Vera FM. Sígueme en redes sociales, quédate conmigo.

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0: Este es el reporte del clima para Fresno y nuestro Valle Central. Te saluda arroba Chuy Vera FM. Para este lunes, inicio de semana, esperamos un día completamente soleado. Alcanzaremos 95 grados y la mínima de 63. Para mañana martes esperamos condiciones similares. Alcanzaremos 95 grados y la mínima de 62. Toma tus precauciones, mantente hidratado. Feliz y bendecido inicio de semana.
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Hola, mi gente de familia, yo soy tu amigo Chuy Vera y yo sé que hoy nos duele mucho el corazón por la derrota de México ante Inglaterra. Pero quiero recordarte que en el fútbol, así como en la vida, lo hermoso es que siempre hay revancha. Siempre hay que levantarnos y ver hacia arriba. Elevemos siempre nuestra mirada por encima de los problemas de las derrotas de hoy hacia la esperanza del mañana. Gracias, mi gente familia, por haber participado con sus marcadores y sigan pegados aquí en 92.1 en Amor, porque aquí el amor por la camiseta y por ustedes, nuestra gente.

Hoy es lunes, mi gente, familia. Hoy es lunes 6 de julio y tenemos una semana nuevecita para empezar de cero. No dejemos que la rutina nos robe la sonrisa. Pongámosle amor a cada llamada, a cada abrazo y a cada meta. Decreta que hoy será un gran día y vívelo al máximo. Arrancamos juntos escuchando 92.1 Enamorada, no le cambies.

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Las 11 de la mañana de este lunes 6 de julio, escuchas 92.1 Enamorada. Yo soy tu amigo Chuy Vera. Para ti que vas manejando, para ti que vas al volante, muchísimas gracias por dejarnos acompañarte en tu travesía y que tengas un muy feliz y

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0: Este es el reporte del clima para Fresno y nuestro Valle Central. Te saluda arroba Chuy Vera FM. Para este lunes, inicio de semana, esperamos un día completamente soleado. Alcanzaremos 95 grados y la mínima de 63. Para mañana martes esperamos condiciones similares. Alcanzaremos 95 grados y la mínima de 62. Toma tus precauciones, mantente hidratado. Feliz y bendecido inicio de semana.
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te comparto en este lunes inicio de semana y que va muy ad hoc a la derrota de México contra Inglaterra, pero que fue un gran partidazo, hay una frase de Gandhi que dice así: nuestra recompensa se encuentra en el esfuerzo y no en el resultado. Un esfuerzo total es una victoria completa. Así que mi gente, familia, hoy pongámosle el alma a todo lo que hagamos y quedémonos con la paz de haberlo dado todo. Que tengan mucho éxito y sigan con nosotros aquí 92.1 en

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Hola mi gente de familia, yo soy tu amigo Chuy Vera y yo sé que hoy nos duele mucho el corazón por la derrota de México ante Inglaterra, pero quiero recordarte que en el fútbol, así como en la vida, lo hermoso es que siempre hay revancha.

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Ya es mediodía de este lunes, escuchas 92.1 Enamorada, y así como la selección mexicana, esta canción de Espinoza Paz, lo intentamos, pero no pudo funcionar. Súbele.

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0: escuchas 92.1 Enamorada, yo soy tu amigo Chuy Vera y como ya es costumbre nos enlazamos al mediodía todos los días con Carolina Prato de Telemundo 51. Carolina, adelante con tu información.
1: Hola, ¿qué tal? Les saluda Carolina Prato de Telemundo 51 Fresno. Tenemos que hablar de la selección mexicana y es que terminó el sueño de México en esta Copa del Mundo 2026. El Tri fue eliminado en los octavos de final tras caer 3-2 frente a Inglaterra en un partido muy disputado. México llegó a estar en el encuentro hasta los últimos minutos peleando, pero los ingleses aprovecharon sus oportunidades y avanzaron a los cuartos de final. Y esta tarde, en punto de las 5, todas las miradas estarán puestas en el duelo entre Estados Unidos y Bélgica, que se enfrentan por un boleto a los cuartos de final. Será un enfrentamiento con historia, ya que ambos países protagonizaron uno de los partidos más recordados del Mundial de Brasil 2014, cuando Bélgica eliminó a Estados Unidos 2-1 en tiempo extra. Aquel encuentro fue recordado por la extraordinaria actuación del arquero estadounidense Tim Howard, quien estableció un récord de atajadas en un partido mundialista. Ahora, 12 años después, Estados Unidos buscará una revancha frente a su afición. Los tengo que invitar porque el día de hoy nuestro noticiero arrancará en punto de las 3 de la tarde a través de la pantalla de su televisor y también a las 11 de la noche. Están cordialmente invitados. Hay un caso de violencia doméstica que acaparó mucho reflector y es que mantuvo cerrada por varias horas la Interestatal 80 en el área de Citrus Heights en Sacramento. De acuerdo con la oficina del alguacil, una mujer logró escapar después de permanecer presuntamente cautiva durante varios días y sufrir una brutal agresión. Los detalles lo tendremos en nuestro noticiero, como les digo, a las 3 de la tarde y también a las 11. 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Estamos enviando notificaciones con toda la información relevante y, por supuesto, siga la actividad del Mundial. ¿En dónde? A través

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tarde de este lunes 6 de julio. Escuchas 92.1 Enamorada. Yo soy tu amigo Chuy Vera. Para ti que vas manejando, para ti que vas al volante, muchísimas gracias por dejarnos acompañarte en tu travesía y que tengas un muy feliz y bendecido camino a donde quiera que vayas. Sigue en sintonía.

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0: escuchas?
1: Me llamo Sandra Chávez de Fresno, California.
0: Sandra Chávez de Fresno, California, tú te registraste en 92.1enamorada.com para participar y ganarte un par de boletos para que te vayas a ver a Marco Antonio Solís. ¿Y qué crees? ¿Qué? ¡Tú ganaste!
1: No lo puedo creer, de veras, qué bueno. Me da mucho gusto, estoy tan emocionada que todo el mundo le voy a decir que me acaba de regalar mis dos boletos para ir a ver a Marco Antonio Solís, 92.1 enamorada con Chuy Vera. Ay, qué bueno.

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0: Víctor Bautista de Fresno.
1: Víctor Bautista de Fresno, California. Te acabas de ganar un paquete de 5 boletos para que te vayas a ver un juego de Los Ángeles Dodgers el sábado 11 de julio a las 6 de la tarde en el Dodger Stadium. 92.1 Enamorada quiere que vayas. ¿Cómo la béisbol?
0: Muy bien, muchas gracias. Muy contentos. Fanáticos de los Dodgers. 92.1 Enamorada con Chuy Vera.

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0: México se vuelve a quedar en octavos de final en un mundial tras caer ante Inglaterra, en su estadio y ante su gente. Ahora deberán esperar un par de meses para regresar a la acción ya con otro técnico. Será para la fecha FIFA entre el 21 de septiembre y 6 de octubre.
1: Que deben de irse con la cabeza en alto. Si hay algún una mira, una crítica, tiene que ser al entrenador, porque ellos, como bien dices, se dejaban la piel en el campo y pueden mirar de frente a todo mundo. Si hay algo que reprochar, pues es obviamente al entrenador, porque él decide quién y cómo.
0: Santiago Jiménez fue transportado a un hospital.

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0: 92.1 Enamorada. ¿Para quién quieres mandar saludos?
1: Para toda mi familia ahí en Fresno.
0: Para toda tu familia ahí en Fresno, pero ¿de parte de quién? ¿Cómo se apellidan?
1: De Víctor Bautista, para toda la familia Bautista ahí en Fresno y en Fargo, California.
0: Saludos enamorados para la familia Bautista de parte de Víctor Bautista, que viven en Fresno y en Fargo, ¿verdad?
1: Eso es correcto. 92.1 Enamorada con Chuy Vera.
2: Y

0: llevo dentro.
1: Mi gente, familia, démosle vuelta a la página y elevemos nuestra mirada por encima de los problemas, por encima de las derrotas de hoy, hacia la esperanza del mañana. Recordemos que somos hispanos, somos comunidad latina unida, somos comunidad en el tiempo, comunidad de historias. Sigan en sintonía de 92.1 enamorada, porque escuchando a esta emisora, lo mejor para Fresno y todo nuestro Valle Central está por venir. Yo soy tu amigo Chuy Vera y te espero mañana martes aquí a las 10 de la mañana. Hasta mañana.

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0: Vámonos de fiesta.
1: Estás en La Chula
2: y La Bestia.
1: Happy Monday.
2: Feliz inicio de semana, arrancamos. Después de un fin de semana espectacular, anduve en moto, me refresqué, descansé.
1: Familia, venimos con toda la injundia, con toda la energía, llenos del fuá que se ocupa para poder poner este programa
2: en lo más alto.
1: On tap.
2: Ok, así iniciamos. Saludos a amigos de Fresno. Amárrense bien el cinturón, que aquí arranca La Chula.

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0: Familia hermosa, de regreso en La Chula.
1: Y La Bestia.
0: De repente hay cosas que nos inspiran, amigo.
1: Es correcto. Momentos donde tenemos que parar y ver frases que nos han construido la vida. Cosas que nos hacen más felices y ligeras las cargas del día a día. Por eso hacemos este espacio que se llama Inspiración Instagramera, compañera, ¿cierto?
0: Fíjate que hay momentos de repente dentro del día que las cosas no salen como uno a veces quisiera. Y está uno como que, ay, tanto que le hicimos la lucha y simplemente no pasan las cosas como uno quiere. Y ahorita me dio tanta risa porque esto es una inspiración en casos de la vida real. Aquí en el show habían pasado algunas cosillas que como que nos destantearon técnicas y demás. ¿Y qué hicimos Paco y yo? Agarramos y nos fuimos a nuestro set.
1: Yes.
0: A nuestro set donde cantamos karaoke. Y sí o no, amigo, como que
1: se reseteó
0: el
1: todo.
0: El estrés que traíamos se fue. Entonces muchas veces uno, ya sea en nuestro caso, cantar, bailar, reír, como que es un buen reseteo. Hay gente, como nos estaba contando nuestra amiga Gala, que ella escribe, que ella hace música, siempre encuentra algo que te ayuda a cambiar el chip, a cambiar la energía. Muchas veces cuando yo escucho música, sí me ayuda. Cuando
1: sí.
0: Bailo.
1: La música es divina, es creo que la maestra de las terapias. Ponle música a tu vida y innova sonidos que vienen desde tu interior. Nosotros ahorita lo acabamos de experimentar, nos pusimos a cantar y todo se transformó
0: dentro de mí. Me hizo reír tanto, Paco, que estaba chillando de la risa.
1: Nos reímos mucho, es que me puse peluca.
0: Sí, claro.
1: ¿Dónde puedes ver esto?
0: De hecho, amigo, lo puedes ver en nuestra casita de YouTube, que ahorita le mandamos un saludo a todas nuestras amigas youtuberas y nuestros caballeros también que por ahí se manifiestan. Y obviamente también en VIX, canal 702, que siempre estamos tratando de conectar con ustedes, trayéndoles lo mejor de entrevistas, de cotorreo, de buena onda. Eso nos apasiona y eso nos encanta.
1: Totalmente, y por eso estamos aquí. Así es que el mensaje del día de hoy es ese. Si crees que una nubecita está opacando tu día, recuerda elevarte porque más allá de las nubes está el sol.
0: Así es, así es. Y aunque a veces las cosas no salen como uno piensa, hay una magia también dentro del caos, ¿sí o no?
1: Exacto.
0: Hay una magia dentro del caos. De hecho, Aislinn Derbez tiene un podcast, creo que se llama Magia en el Caos.
1: Algo así, la magia del caos.
0: Sí, sí. It makes sense.
1: Me encanta.
0: Encuentra the silver lining en cualquier situación.
1: Me fascina. Ahí está el mensaje del día de hoy. Inspiración Instagram era para ustedes. Gracias por permanecer, gracias por estar y gracias por ser. Regresamos con más de La Chula.
2: Puede

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0: Familia hermosa, VIX. Hay contenido de VIX. De hecho, ahorita en nuestras redes sociales, ustedes van a poder apreciar un video. Hace rato hablábamos de Taylor Swift, ¿y qué creen? Así de rápido. La comunidad de Taylor Swifters, las Swifties, atención. Nosotros recibimos un regalo que ahorita van a ver ustedes en redes sociales. El nivel de caché, un regalazo que recibimos de Taylor porque, ¿qué creen? Taylor Swift llega a VIX.
1: Es correcto, es un documental que llega el 3 de julio y usted no se puede perder. Eso es, le invitamos a verlo porque va a estar increíble. Creo que es la primera vez que una así luminaria de americana llega con todo su esplendor a VIX, ¿no? O
0: sea, a mí se me hace súper chida, super una padre. De las main top stars en VIX y ahora con este documental que nos va a enseñar la vida de una mujer que ha hecho tanto por toda una generación. Va a ser el 3 de julio, estrena este documental que va a recorrer su increíble camino y la neta me da mucho gusto porque aparentemente hay muchos rumores muy fuertes de que ella se va a casar el 4 de julio. Te acabo de decir hace rato y pues vamos a ver, ¿ustedes creen que de repente por ahí se vaya a infiltrar algo?
1: ¿Cómo qué?
0: Pues no sé, hay que verlo, compañero.
1: Yo sé.
0: 3 de julio se estrena por VIX el documental de Taylor Swift. Así que si quieren conocer más de su historia, ya saben, este viernes, conéctense.
1: Oye, por otra parte, estoy viendo Guerreros Mundiales, esta serie de guerreros que, bueno, son deportistas extremos de alto rendimiento, garra contra veneno, los leones contra las cobras. No sabes, es divertidísimo verlos competir porque son unos retos de velocidad, agilidad, destreza, fortaleza, coordinación, todas esas disciplinas en unas pistas extremas que les ponen. Y todos los dos equipos se van sobre todo, así uno tras uno, tras uno, tras uno, tras uno, les miden el tiempo y quien lo haga primero son los ganadores. Hasta este momento se van sumando puntos en cada reto. Pero yo veo a las cobras con muchos más puntos que los leones. O sea, ya van como 1,500 puntos más. Los veo muy avanzados. Y aunque están eliminando cada fin de semana, cada domingo hay eliminación, se van postulando en peligro. A lo largo de la semana están seleccionando a los que están en peligro de ser eliminados los domingos. Y ahorita se están reduciendo los grupos. Ya están llegando al final. No se lo pierdan. Está muy interesante, muy divertido, pero también pues emocionante. Sí, te emociona la adrenalina y toda la competencia.
0: Me encanta, familia. Yeah. Así que no se pierdan todo este contenido a través de nuestra plataforma VIX, contenido en español para nosotros en nuestro idioma. Regresamos con más, amigo.
1: Regresamos con todo esto y más en La Chula.

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0: Mi gente, familia, qué bueno que sigues en sintonía. 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Y lo hacemos en compañía de nuestro amigo, el abogado Luis Bustamante, de la firma unida, la Liga Defensora. ¿Cómo le va, abogado Luis?
1: Hola, ¿qué tal, Chuy? Es un placer estar aquí una vez más contigo.
0: Bienvenido, y bueno, pues empecemos con la pregunta clave. ¿Es cierto que la policía tiene que leerme mis derechos o no me puede arrestar?
1: Claro que sí, es algo que es protegido por la Constitución y aplica en todos los estados. Eso es ley federal. Cada oficial, cada law enforcement officer, cuando ejecuta algún tipo de arresto, tiene que leer a esa persona sus derechos. No importa si esa persona es un ciudadano, un residente o está completamente indocumentada. No importa el estatus de inmigración de esa persona, usted tiene un derecho a que le avisen cuáles son sus derechos en ese momento que usted está siendo arrestado.
0: Oiga, abogado Luis, digamos que un escenario, la policía me dijo que tenía que contestar sus preguntas o iría a la cárcel. ¿Eso es cierto?
1: Eso es completamente falso. Y algo que sí quiero enfatizar es que la policía sí legalmente te puede mentir. Te puede tratar de engañar, todo con el fin para que tú admitas algo que vaya a incriminarte. Entonces, si la policía te dice algo de esa manera o trata de convencerte que tienen evidencia o que alguien ha dicho algo o que alguien ha visto que tú hiciste algo, no les creas, porque ellos sí legalmente pueden tratar de engañarte, pero igual tú tienes un derecho a no responder a ninguna pregunta y enfatizar que tú quieres hablar con tu abogado.
0: Oiga, abogado Luis, mire, yo francamente veo videos en internet donde las personas se niegan a contestar las preguntas de la policía. ¿Eso podría empeorar, digamos, mi situación?
1: No, lo que nunca va a empeorar la situación si tú no hablas. Si tú te mantienes callado, eso siempre va a ser tu mejor defensa. Hemos tenido muchos, muchos casos, cientos de casos, donde si la persona nomás se hubiera mantenido callada, probablemente no iban a tener cargos en contra de ellos, porque la policía no tenía nada de evidencia en contra de ellos. Pero como cayeron en la trampa y se convencieron que la policía sí tenía algún tipo de evidencia, ellos contaron su versión de lo que sucedió, hicieron ciertas admisiones y ya con eso el fiscal tiene la evidencia suficiente para presentar cargos.
0: 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Abogado Luis, continuemos. Mire, la pregunta clave, ¿en qué momento está la policía, digamos, obligada a leerme mis derechos?
1: El momento es cuando tú estás siendo arrestado o detenido, ¿verdad? Cuando ya estás siendo arrestado es porque la policía tiene causa probable de que tú cometiste algún tipo de delito o crimen. Cuando tú al principio nomás estás siendo detenido y todavía hay una investigación pendiente, en ese momento la policía todavía no tiene que leerte tus derechos. Entonces esa línea es la línea que la policía trata de manipular o jugar para tratar de convencer a esa persona que haga alguna admisión. Pero tú en ningún momento, y eso quiero enfatizar, en ningún momento tienes alguna obligación a responder a ningún tipo de pregunta de la policía.
0: Abogado Luis, y digamos que si empecé a hablar antes de que me leyeran mis derechos por el nervio, ya sabe, el miedo, ¿pueden usar lo que yo dije en mi contra?
1: Sí, eso es muy importante también, sí. Cuando tú estás siendo detenido o hay algún tipo de investigación y la policía te está haciendo preguntas, cualquier tipo de respuesta que tú das puede ser usada en contra de ti. Y típicamente la policía va a hacer preguntas con el fin de que tú admitas algo necesario para que ellos te puedan arrestar. Por eso siempre lo que aconsejamos aquí es que no respondas a ningún tipo de pregunta. Aunque la pregunta parezca que sea inofensiva, que no vaya a incriminarte de alguna manera, si la policía te está haciendo una pregunta es porque hay una razón detrás de esa pregunta. Y esa razón siempre va a ser con el fin que tú admitas algo necesario para que te arresten.
0: Abogado Luis, como siempre, mire, más claro ni el agua, pero quiero que le repitan, por favor, a mi linda gente y familia, las formas de contacto. Gracias.
1: Claro que sí, familia, sabe, cualquier tipo de caso criminal, ya sea manejando sin licencia, DUI, casos violentos, casos sexuales, casos de droga o orden de arresto,

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0: la Chula y la Bestia, en su emisión en vivo número 450, en un espacio dirigido, donde hablaremos del mundo de los famosos.
1: De hecho, el mundo de los famosos cada vez nos sorprende más, porque siempre traen algo, siempre hay algo que de repente uno dice, ¿neta? ¿Están haciendo eso?
0: Jennifer
1: López, tu best friend.
0: Aniston. Jennifer Aniston. Ajá. Finalmente.
1: ¿Qué? ¿Finalmente qué?
0: Comparte imágenes con su novio Jim Curtis. Yo no sé por qué llega a una edad donde esconden a los novios y no los ponen en social media.